0: tú y yo hicimos tantas cosas.
1: Ajá.
0: Y ahora todas esas cosas que hicimos está repitiendo con la nueva. ¿Sí le ha pasado, Chris?
1: Claro.
0: Que usted ya vive de todo, le lleva a conocer un restaurante, un parking especial de ustedes dos, un lugar bonito de ustedes dos. O sea, que usted pensó que, usted dijo, claro, ella siempre que vaya a ese lugar se va a acordar de mí. Y total, pasó por ese lugar.
1: Total,
0: y
1: la ex te dice, no te hagas que eres la primera, porque yo estuve primero ahí.
0: Estuve ahí, primero fue lunes que martes.
1: Claro.
0: O sea, tú pensando que él hacía solo cosas así para... Te llevaba a lugares bonitos, chéveres. Total, ha sido que la otra le ha sabido llevar.
1: Claro.
0: Ya él te lleva así para recordar.
1: Olvida que tú y yo rodamos en la chacra.
0: Olvida que tú y yo. O
1: sea, sí, aunque no lo creas.
0: Todo lado.
1: Aunque no lo creas, las locuras más locas que hayas hecho.
0: Las locuras más locas. Ya, locuras más locas son.
1: ¿Cómo sería? Las locuras más. ¿Cómo sería?
0: Las locuras suficiente,
1: ya,
0: Chris.
1: Ya, las locuras. Las mejores locuras que hayas hecho con tu pareja, esas son las que no se olvidan.
0: Claro, sí o no.
1: Claro.
0: Y veo que tú vivas estas cosas bonitas con tu pareja y luego le veas haciendo lo mismo con su nueva pareja.
1: Ah.
0: Feísimo, sí o no. Por eso, así, olvida ahí, todo.
1: Gracias, mi amor, si tú te vas con 8, no te muevas de la misma manera.
0: Invéntate otra cosa, pero así no.
1: Sí, así no. Por ahí no.
0: Saludos, Tucos. Aquí estamos a full sintonía, dice Denver y Connecticut presente.

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¿Cantamos esto o no? Para los chofercitos. Usted cante a las chofercitas, Cris. Para ti, chofercita. A ver, esa partecita. Esa partecita nomás.

0: Literalmente somos más chicheros.
1: Serio, no. Las voces, o sea, ¿qué dicen ustedes? ¿Voces para rocolas o para la chicha? A ver, otra vez.
0: O si no, para ir a vender chicle, chopetes, caramelos.
1: Chicle, chopete, caramelos, cigarrillo. Y qué hombre mejor.

0: tengo ese corazón infierno. Que quizás ella sí tiene. O puede que no. Puede que el del corazón infiel sea otro. Viernes de indirectas. Mándese una, sí, Cris. Sí.
1: Viernes de indirectas.
0: Viernes de indirectas. A ver, usted una indirecta.
1: Ay, a ver.
0: Estuviéramos en el jacuzzi, pero.
1: Estuviéramos en el jacuzzi, pero. La jefa dice que venga a trabajar.
0: Oye, es indirecta, no directa. Así es. Estuviéramos en el jacuzzi, pero.
1: Pero.
0: ¿A alguien le gusta?
1: Joder, la Pati.
0: No, yo iba a decir, a alguien le gusta asistir al trabajo.
1: Ah, ya.
0: Joder, la paciencia.
1: Disculpa por ser tan directa.
0: Y ahora sí lo estaba escuchando. Gatita desde Cris, buenas noches de los tiempos. Por favor, la canción Cholo Soy.
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0: ahora
2: soy,
0: mismo.
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0: Esta sí no
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2: 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Nosotros los cholos.
0: ¿Qué?
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0: ¿A serio?
2: Pues

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1: 19 horas con 26 minutos, señores. Viernes de indirectas. Aquí estuviéramos con unas dos que tres, pero aquí eres con ella, ¿ya qué voy a hacer? Le quede el saco a quien le quede. Aquí estuviera yo velando contigo, sin reclamarte, sin hacerte problema como aquella. Pero bueno, tú prefieres la gente tóxica, tú prefieres la mala vida. Viernes de indirectas.
2: Viernes de indirectas. Aquí estuviéramos tú y yo tomándonos unas bielas.
1: Pero
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1: Viernes de indirectas. Excelente programa, por favor, la canción Más fiel al perro que tú. Ay, gracias a la gente que está por ahí. Saludos a la gente de Ambato. Ambato con la tuca.

0: Estamos, señores, disfrutando de estas rocolitas, disfrutando de este despecho que este viernes, este fin de semana. Duele, pero te gusta. Viernes indirectos. Voy yo con una que dice por acá. Ahora que lo ves bien conmigo, quieres volver, pero a ti no te va a tratar como a mí, mija. Viernes de indirectas. Quede el saco a quien le quede, señores. Chris.
1: Viernes de indirectas.
0: A ver.
1: Estuviéramos tú y yo chateando.
0: Pero
1: escribes cada vez que te da la gana.

0: Baseline, disfrutando junto a ustedes de estas canciones, de estas canciones que nos hacen recordar también. ¿Quién más está por ahí? Saludos a la gente que se reporta desde diferentes partes del mundo, diferentes partes del Ecuador y también diferentes provincias. ¿Quién más está por ahí? Mándenme más mensajes. Buenas noches, Katy Cris. Puede poner la canción Ojos Azules. Gracias. Linda noche, mis tuquitos. Anita. Viernes de indirectas. O sea, no sé, Anita. Una indirecta a usted, Cris, para la Anita.
1: Una indirecta para ella.
0: Sí.
1: A ver. Pudiéramos estar juntos,
0: pero
1: te freseas.

negros, cafés, que también serán, pero bueno. Viernes de indirectas. Tan lindo, tan guapo tú. Pero échale interesante. Échale rico. Mejor deja nomás. Deja nomás. Ya no me interesa nada. Viernes de indirectas. Ya él sabrá. Él entenderá. Solo para mi familia Ashki, dice. Y la familia Ashki. La familia Ashki y la familia Unaucho. Vega Checa, presente, mi querido Luisito. Para ir reportando sintonía. Solo para las familias que están en sintonía con la Tuca Radio.

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0: ahora sí ya.
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0: Ahora sí ya bájenle, ya vayan a la casa nomás. Ya mucho, ya que desde las 4 de la tarde, 5 que salen del trabajo. Ya, pues, o sea, ya es ahorita, ¿no? Señores, estamos con buena música por acá. Y recuerde que también siempre con buenas recomendaciones. 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En vivo, señores. Recuerden que acá continuamos con más. ¿No será otrita, Cris? Destapemos su trita de una vez ya. Nosotros también. Póngale, por favor.
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0: Eri, ahora ya ven. Para eso le dan. Para eso le dan esos.

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0: Tú ya sabes.
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0: Estás esperando que te diga 3-4 veces y así ganó.
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0: Viernes de indirectas. ¿Quién más solicita sus canciones a través del WhatsApp? 099-9010-056 con el Bassman de la Tuca.

0: cantando estas canciones con el Bassman de la Turca, ¿sí o no? Cantando estas. Te duele, pero te gusta. Tengo una indirecta más. De hecho, para alguien que debe estar escuchando en este momento. Indirecta de viernes. Hubiéramos hecho un equipazo. Yo de animadora, tú de DJ. Ahorita estuviéramos top, pero decidiste escoger a la que no sabe nada de este mundo. Y allá no ha subido nada. Hubiéramos sido un equipazo. Imagínese, a full eventos estuviéramos él y yo. Pero bueno, viernes indirectas nada más. Viernes indirectas, Cristina Unita.
1: Viernes indirectas. Ay, se me fue lo que iba a decir. Pero hay un mensaje ahí, mi querida Katy.
0: Ya, listo, lo vamos a revisar. Buenas noches, mi Katy, DJ Chris, me reporto desde Valencia. Freddy, ¿cómo estamos? Viernes de indirectas. Mandará su indirecta también. Viernes de indirecta. Y mejor pone el nombre aquí. Sin el nombre, pues chistosa. Es indirecta. Viernes de indirecta.
1: Dejemos.
0: Podríamos estar aquí juntos, pero tienes miedo de emigrar.
1: Sí, literal, tengo miedo.
0: Tengo miedo, mejor. Viernes de indirecta.

0: Ay, que ya este también me salga traicionero.
1: Jugaste conmigo siempre.
0: Siempre. ¿A cuántos no nos ha pasado esto, sí o no?
2: Tremendo cachudo.
0: Viernes de indirecto, señores, aquí en La Tuca. Si usted tiene una indirecta, ajá, mande también. O sea, si usted sabe que por si acaso, por A o B, claro, cierta persona X le está escuchando, mande si
1: está
0: su indirecta.
1: Lado también, de repente.
0: Claro, está a tu lado, todo escondido, claro, mande el mensaje viernes de indirectas. Den
1: por
0: pasando.
1: Ejemplo, si es para tu esposa, puedes decirle, pudiéramos ser felices más de lo que ya somos.
0: Pero
1: tú no me das permiso.
0: Viernes de indirectas, señores, aquí en La Tuca.

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0: ¿Cómo sería el dúo?
1: El dúo.
0: Dúo.
1: Sería de buscar un nombre.
0: Dúo. Vamos a buscarnos un nombre. A ver que la gente nos ponga un nombre también. Si alguien tiene por ahí una idea, pasará. La vamos a ensayar. Y pronto algún momento ya saben, o sea.
1: Salimos de la radio y nos vamos a ensayar.
0: Claro. Dejemos nuestro talento como DJ, como animadora, ajá, locutora, mejor como cantantes.
1: Sí, sí.
0: Como
1: vamos dúo. Vamos a ser cantistas.
0: Karaoke, señores, este viernes disfrutando, por supuesto, con estas canciones. Ajá. Viernes de indirectas. Ya me enteré de lo que tú y ella hacían. Así que con la misma moneda.
1: Yo te lo pagaré.
0: Te lo pagaré. Escucha, entiende y acuérdate. Acuérdate.
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0: 20:31, aquí en el basement de La Tuca. Viernes de indirectas, viernes de indirectas. Estuviera contigo ahora mismo, más ya, sea mintiendo en el trabajo, o sea, diciendo que tuve un contrato, qué sé yo, pero te ofreciaste, ya, pero no quisiste, no aprovechaste.
1: No me aprovechaste.
0: No me aprovechaste. Viernes de indirectas. ¿Unita Cris o no tiene indirectas?
1: Ya, a ver, una indirecta.
0: Una indirecta, por favor, en este viernes de indirectos. Si usted tiene una indirecta, también mande nomás a través del WhatsApp 099-910-056.
1: Una indirecta.
0: ¿Cuál?
1: Pudiéramos estar juntos.
0: Pero
1: el primer momento en que te vi, pero preferiste ese pichirilo.
0: Alexita, son el goce, dice, chicos, sigan nomás cantando, dice Lili. Bendecido fin de semana, chicos, gracias mi querida Lili, buenas noches, ¿cómo está? Bienvenida. Por favor, una canción, Peregrino de Amor, de Segundo Rosero, por favor, Cris. En Guayaquil estamos a full sintonía, señores, la gente de Guayaquil, la costa ecuatoriana, se hace presente, bienvenidos. Ya sabes, siempre un gusto poder compartir con todos ustedes. Ay, ahora sí. Ya saben si nos salimos al aire.

0: eso, salud. Salud con nuestros amigos que están por ahí. Acompañados de unas dos que tres.
1: Claro.
0: Para este viernes. De vez en nunca.
1: Acompañados también de una dama.
0: ¿Allá?
1: Sí.
0: Sí, también. Muy bien, muy bien.
1: Es una buena compañía.
0: Hasta que se moleste y te diga, ya queda. Vos verás dónde amaneces.
1: Claro, hasta que se moleste y te dice, moverás, pues oye, ¿qué te estás haciendo, claro, Tomás?
0: Exacto. Hasta que se moleste y te diga que vos piensas que haces lo que te da la gana. No, pues.
1: Pero lo bonito sería, ¿no? De que te vayas, tomes un vino con tu pareja.
0: Claro.
1: Y que después vayas al descuento, ¿no? O sea, pero ya una pareja.
0: Claro, ahí. O sea, bueno, una pareja ya está bien.
1: No, no, Dios, porque eso ya es otra cuestión.
0: Otra.
1: Pero si te vas con tu pareja, te tomas un vino, la pasas bien, conversas, terminas changadita en la cama, eso es algo bonito, ¿no?
0: Claro, o sea, de lo mejor para las parejas. Ya sabe que a veces la monotonía mata las relaciones, entonces usted tiene que hacer algo diferente. Así que sea, subir a las, qué sé yo, hacer un plan, por ahí un restaurante, algo diferente, ¿sí?
1: Claro.
0: Para que la monotonía no mate su relación también.
1: Sí, dice por así es que todas las que quieran tomar vino me escriben.
0: Dice Lili la canción de... ¿Cuál canción nos pidió? Peregrino de amor, pero no ha sido. ¿Cuál ha sido, Chris, el nombre
1: peregrino
0: correcto?
1: Peregrino del destino.
0: Sí, peregrino del destino, señores. Mi Lili, me avisa si está bien, por favor. Con presencia inmediata, ya sabes.

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Por acá estamos complaciendo a la gente que pues solicita sus temas a través del WhatsApp 099-9010-056. Para esa gente maravillosa que siempre está con la tuca. Déjeme ver qué dice. Buenas noches, ¿me puede ayudar con la música? 17 años de segundo rosero. Por supuesto, señores. De una.

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0: esas no, señores, que nos vamos. De esas no, ay, nomás, por favor. Ay, nomás, señores.
1: Finalmente ya nos vamos.
0: Sí, no, finalmente ya nos despedimos. Finalmente terminamos esta semana, ¿no? Muchísimas gracias a la gente que nos acompañó. Que tengan un lindo fin de semana, DJ Chris. Hasta el día lunes.
1: Hasta el día lunes, mi querida Katy, que todo les vaya bonito. Cuídense mucho, que Diosito me los bendiga. Pásenla bien, disfruten el tiempo con los hijos, con los papás, con todo el mundo, sus hermanos, ajá, ya saben. Que todo les vaya bonito, el día lunes, 18 horas en punto, el Baseman de la Tuca, ya sabe, DJ Chris y mi estimada Katy.
0: Señores, por hoy cerramos el Baseman de la Tuca, ya sabe, todos los días, de lunes a viernes, desde las 6 de la tarde hasta las 9:30.

0: cada uno de ustedes. Señores, cerramos esta linda semana con la bendición de, pues, nuestro Señor Creador. Esperamos escucharles y estar con ustedes una semana más el día lunes.
1: Quiero despedir de mi amor platónico. Gracias, Alexis.
0: Yo, ¿cuál de tantos, iba a decir? ¿Cuál de tantas?
1: Pero, por favor, Katy Maga.
0: Señores, hoy cerramos el basement de la Tuca.

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0: hacemos un corte. En unos instantes, estamos de vuelta.
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Claro que sí, claro que sí. Muy buenos días, mi linda gente. ¿Cómo estamos? ¿Cómo estamos ya? Reportando sintonía de aquí desde la tremenda mañana, claro que sí. A ver, vamos a subirle un poquito eso. Ahí estamos. Aquí, improvisando, como se dice. Claro que sí. Bueno, mi linda gente de Estados Unidos, ¿cómo estamos? ¿Cómo les ha ido? ¿Qué andan haciendo este fin de semana? Al que no tiene nada que hacer el día de hoy. Les comento. Brooklyn, atento Brooklyn, tenemos el Ecuafest esta noche. María de Los Ángeles, Mela Narváez del Grupo 7, con la animación de JC Patricio, el Pato Ramírez y Erika Guamán. Estamos aquí para hacerles, ¿qué sería? Hacerles un obsequio, un pequeño detalle de Radio La Tuca. Tenemos por acá, me llega la información, que tenemos 5 entradas, señores. 5 entradas para la gente de Brooklyn, a la gente de... que está cerca de allá, pues, si es que me manda su mejor audio, que quiera ir al concierto. A ver, ¿quién anda con ánimos? ¿Quién anda con ganas de ir a cantar todas esas canciones de María de Los Ángeles en su despedida de acá de los Estados Unidos? ¿Quién se hace presente con audio de voz al número de la radio de La Tuca? Y vamos a sortear esa entrada. Así que estaré atento para regalar 5 entradas para el concierto de María de Los Ángeles, Mela Narváez. Así que escríbame

A ver, y no tengo audio. A ver, nadie quiere irse al gran concierto de esta noche en Brooklyn, Nueva York. A ver, ¿dónde está esa gente que quiere el día de hoy ir a disfrutar las canciones de María de los Ángeles?

señores, pendientes para el concierto de hoy de María de los Ángeles, Mela Narváez y el Grupo 7. Gente de Brooklyn, hágase presente por el WhatsApp de la radio, vea, que tenemos 5 entraditas para regalarlos esta noche, que me mande el mejor audio cantando una canción de María de los Ángeles. La persona que me envíe la mejor canción inspiradamente cantando una canción de María de los Ángeles, le hacemos la entrega de un entrada.

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